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0: de acoso sexual. De 67 años, pidió a la menor que le enseñara los pechos y le envió numerosos WhatsApps de contenido sexual. Es el mismo sacerdote que fue absuelto en 2014 por la Audiencia Provincial de Soria tras ser acusado de abusos sexuales a tres menores en Medinaceli y por el que se le pedían 8 años de cárcel. La diócesis asegura en un comunicado que activó sus protocolos y abrió una investigación canónica al conocer los hechos. El sacerdote ha sido apartado cautelarmente de sus funciones y el expediente ha sido remitido al Vaticano. La familia de la menor denunció el caso ante la Guardia Civil el pasado 17 de agosto y la diócesis también informó a la Fiscalía Provincial de Soria y manifestó su plena disposición a colaborar con las autoridades civiles competentes.
1: 10:04 de la mañana, 9:04 en Canarias. 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
2: En la región de Murcia evoluciona favorablemente a los 3 inmigrantes subsaharianos que ayer precisaron atención hospitalaria tras ser rescatados por salvamento marítimo a 28 millas de la costa de Cartagena. Esta mañana han sido trasladados a planta tras pasar la noche en la unidad de cuidados intensivos del Santa Lucía. Los inmigrantes ingresados en el hospital viajaban junto a otras 14 personas, dos de ellas fallecidas, en una embarcación que inicialmente fue socorrida por la tripulación de un crucero de bandera alemana que navegaba con rumbo a Palma de Mallorca. Y Vox denuncia la opacidad del centro de acogida de Punta Brava y plantea una nueva ordenanza de extranjería. Su portavoz municipal en Cartagena, Gonzalo López Pretel, pide explicaciones al Partido Popular por el retraso en la aplicación de las medidas aprobadas sobre el control del padrón y la presentación telemática de denuncias en las omitas.
3: En el próximo pleno vamos a exigir información sobre Punta Brava y el cierre del CETI del Hospital Naval, una ordenanza para controlar los informes de reagrupación familiar y medidas contra el fraude en el padrón y para facilitar las denuncias en barrios y diputaciones.
2: Los presupuestos del Ayuntamiento de Murcia para 2027 ascienden a 578 millones de euros, lo que supone 26 millones más que este ejercicio. Por segundo año consecutivo recogen la congelación de tasas e impuestos, así como un aumento de las bonificaciones que permitirán un ahorro de 28 millones para los ciudadanos. Las cuentas incluyen una partida para reforzar el servicio de limpieza viaria y recogida de residuos con 100 operarios más y 50 nuevos vehículos, así como la creación de un gran cinturón verde que unirá Murcia Río y la Costera Sur. Rebeca Pérez es la alcaldesa.
4: Es un espacio de 450 metros cuadrados y permitiría pues esa atención directa en el núcleo de un barrio como es la zona del cuartel de artillería.
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Saludos y muy buenos días en esta mañana de jueves 24 de septiembre, una jornada en la que tendremos temperaturas en torno a los 30 grados de máxima y 16 de mínima y cielos pues prácticamente despejados con algún intervalo nuboso, pero en general cielos soleados. Esto en cuanto al tiempo para hoy. En las noticias les hablamos de las actividades para los próximos días. También hoy, esta tarde, que se inaugura la exposición de artistas locales a las 7:30 de la tarde. El pregón que va a ofrecer Juan Diego Teo mañana. También el Bull Rock, que nos trae lo mejor del rock y del heavy. O esta tarde también, que se celebra un pleno ordinario. Todo esto se lo contamos y ampliamos en nuestro informativo. Les invitamos a que se queden disfrutando de esta mañana de jueves, sintonizando la onda de Bullas. Buenos días.

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1: ¿Qué tal? Muy buenos días. Hoy el gobierno de la región de Murcia da un paso más para impulsar el relevo generacional, que es uno de los grandes problemas a los que se enfrenta el tejido empresarial y productivo. Este jueves en Consejo de Gobierno se va a aprobar el anteproyecto para la futura ley de empresa familiar, que incluye medidas para favorecer que los jóvenes cojan las riendas del negocio. Esto hoy jueves 24 de septiembre, día en el que el rey Felipe inaugura en Cartagena, en la UPCT, el curso universitario a nivel nacional. Lo hace horas después del rescate de una patera en la costa también de Cartagena, en Cabo de Palos, que deja lamentablemente dos fallecidos. Enseguida les vamos a ampliar todas estas noticias, pero antes...
2: Buenos días. En la región de Murcia hoy las temperaturas máximas variarán poco, alcanzarán 30 grados en Cartagena y Mazarrón, 31 en Caravaca de la Cruz y Lorca, 32 grados en Yecla, Cieza y Molina de Segura y 33 en Murcia. Continuaremos con temperaturas altas hasta el próximo domingo, que comenzarán a ir en descenso. En cuanto a los cielos, estarán poco nubosos o despejados, con intervalos de nubes bajas en el campo de Cartagena por la mañana, donde no se descarta alguna llovizna ocasional. El viento soplará flojo variable, tendiendo a levante a mediodía. Es una información de AM.
1: Tenemos a esta hora 15 grados en Lorca, 18 en Murcia y 20 en Cartagena. Hasta las 8 de la mañana, noticias de la región de Murcia, aquí en Radio Nacional de España, con Javier Egea en el control de sonido. Comenzamos. La comunidad aprueba hoy en Consejo de Gobierno el anteproyecto para impulsar la futura ley de empresa familiar. Lo ha anunciado el presidente Fernando López Miras durante la asamblea de la FREM, de la patronal del metal. Mario San Miguel, buenos días.
3: Buenos días. Asegura el líder del Ejecutivo Autonómico que la nueva norma incluye medidas que facilitan que empresas viables puedan continuar, mantener su actividad y conservar tanto el empleo como el conocimiento. También, dice, favorecerá el relevo generacional, una medida que se sumará muy a corto plazo a la nueva estrategia de emprendimiento.
4: Estas van a ser dos decisiones, dos medidas que aprobamos, que también van a ser fundamentales para el tejido empresarial de la región de Murcia. Vamos a seguir apoyando el talento. Si la FRE se caracteriza por algo, desde luego, es por apoyar el talento y la formación.
1: Y miramos ahora a otro sector, el del transporte, porque la patronal regional advierte de que el encarecimiento de los combustibles en un 50% desde el inicio de la guerra de Irán les impide cubrir los costes de producción. Exige al gobierno central ayudas directas por vehículo y que se incremente la bonificación por litro de gasóleo hasta los 20 céntimos.
3: Esa ayuda se ha ido reduciendo progresivamente, justo cuando ahora están repuntando los precios de los carburantes. La presidenta de la patronal, la FROED, Mercedes Pérez, reconoce preocupación y pide al ministerio que reformule las ayudas de cara al último trimestre del año. Las actuales, añade, son insuficientes.
5: Que nos preocupa muchísimo, porque las medidas actuales que tenemos no son suficientes para cubrir nuestros costes. Entonces, lo que pedimos al gobierno, sobre todo, es que reconsidere y que reformule las ayudas, porque necesitamos ayudas directas, mínimo de los 20 céntimos al litro de combustible. No podemos estar como estamos actualmente con ayudas de 5 céntimos por litro, que son insuficientes para cubrir nuestros costes.
1: El campo, por su parte, ve con buenos ojos la intención del gobierno central de prorrogar esas ayudas al gasóleo, pero lo considera insuficiente. Apoexpa, la Asociación de Productores y Exportadores de Frutas, pide la colaboración del Ministerio de Agricultura también en el ámbito fitosanitario. Su presidente Joaquín Gómez exige mayor flexibilidad, como ya ocurre, dice, en otros países comunitarios.
6: Sí, efectivamente le agradecemos al ministro Planas que extienda lo del gasóleo. Le hubiéramos agradecido mucho más que en el tema fitosanitario nos hubiera echado una mano, que no nos la ha echado, ¿no? Hay 6 países comunitarios que están dando autorizaciones de productos para lo que nosotros producimos, y sin embargo en España esas autorizaciones excepcionales inexplicablemente no se dan, ¿no? Eso que no cuesta dinero, como sí le cuesta lo del gasoil, pues nos hubiera venido también o más que lo del gasoil. Pero sí, le agradecemos a cualquier medida que venga a aliviar los costos del sector, es buena para nosotros.
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1: Una nueva patera frente a la costa de Cabo de Palos deja 2 fallecidos y 15 supervivientes.
3: El rescate lo llevó a cabo la salvamar Draco, que a su llegada se encontró entre los inmigrantes un fallecido. La otra víctima mortal murió momentos después por su estado de extrema debilidad. Según ha informado la delegación del gobierno, el aviso lo dio un crucero, que informó además que había una persona en el agua a la que procedieron a poner a salvo. Viajaban en una embarcación de fibra de 6 metros.
1: Las asociaciones profesionales de las fuerzas y cuerpos de seguridad del Estado dicen estar desbordadas desbordadas ante la llegada de embarcaciones a la costa de la región.
3: Desde Jucil piden que haya una unidad específica de apoyo en Cartagena para luchar de forma más eficaz contra las mafias que trafican con personas. David Aguilar es su portavoz.
7: Entre que llegan, se equipan, cogen los coches que están en Murcia y se desplazan hasta Cartagena, pasa más de una hora. Entonces, también lo que reclamamos es, por lo menos, la creación de una unidad más de USCIC que esté encuadrada en Cartagena, para poder dar una respuesta más rápida.
1: Misma petición hace la Asamblea Regional, que exige al Estado que dote a la Guardia Civil de más medios materiales y humanos para combatir el narcotráfico y también la inmigración irregular.
3: La iniciativa defendida por el diputado de Vox, Pascual Salvador, ha contado con el apoyo de todos los grupos, incluido el socialista, aunque su portavoz en el debate, Fernando Moreno, pedía huir del alarmismo.
8: Esta situación de falta de medios y personal provoca también que nuestras costas sean un coladero para la inmigración ilegal y que a la vez no solo se ponga en peligro la vida de nuestros agentes, sino también la de los ciudadanos.
9: Pero no podemos aceptar que se presente como una moción, como un abandono de la política, a la misma vez que se están incrementando efectivos.
1: Y seguimos en Cartagena porque hoy el rey Felipe preside la ciudad portuaria el acto de apertura del curso académico de las universidades españolas en la Politécnica, que será la anfitriona del evento junto a la Universidad de Murcia. Una cita que marca el comienzo oficial de las clases para los más de 2 millones de alumnos españoles.
3: El monarca regresa a Cartagena 1 año y 4 meses después de su última visita para presidir este acto que tendrá lugar en el Paraninfo de la UPCT. Asistirá también la ministra de Ciencia, Diana Morán, y 35 rectores de universidades españoles, además de autoridades regionales. La última vez que el rey inauguró en la región el año universitario fue en 2015, en el campus de Espinardo en Murcia.
1: Una visita que se produce el mismo día que hay una huelga de docentes a nivel nacional. La comunidad establece unos servicios mínimos de entre el 15 y el 25% de la plantilla para este parón convocado por Síndica, una organización que no tiene representación en la mesa sectorial, la autonómica de educación.
3: El consejero de educación, Víctor Marín, asegura que harán el correspondiente seguimiento de la huelga, aunque no se espera apenas impacto en la región.
10: No hay ninguna entidad convocante de esta huelga presente en mesa sectorial de educación, por tanto, pues realizaremos la determinación de servicios públicos, de servicios mínimos, en colaboración con la Consejería de Hacienda, como viene siendo habitual, y realizaremos un seguimiento diario en tiempo real acerca de la lesión que entre el personal docente pueda tener esta convocatoria de huelga.
1: Y el consejero de Educación también tacha de paripé la carta del Ministerio en la que le da un plazo de menos de un mes para ampliar de 19 a 21 años la edad límite para inscribirse en la FP adaptada. Víctor Marín sostiene que fue la propia región de Murcia la que hace 10 meses le pidió flexibilizar ese criterio. Por su parte, el delegado del Gobierno, Francisco Lucas, insiste en la urgencia de corregir y eliminar ese límite de edad. Les escuchamos.
10: Y es un paripé porque hace 10 meses que la Consejería de Educación de la Región de Murcia envió una carta al Ministerio poniendo de manifiesto el perjuicio que entendíamos suponía limitar la edad en acceso de los alumnos con necesidades educativas especiales a estos programas formativos profesionales.
11: Una decisión injusta, inhumana, que solo se aplica aquí, en la Región de Murcia. Esto no va de partido político. Estamos hablando de la educación de muchos jóvenes, de estudiantes con discapacidad que necesitan esta formación para desarrollar su proyecto de vida.
1: En página municipal, los presupuestos del Ayuntamiento de Murcia para 2027 ascienden a 578 millones de euros, lo que supone 26 millones más que este ejercicio. Por segundo año consecutivo recogen la congelación de tasas e impuestos, así como un aumento de las bonificaciones que permitan un ahorro de 28 millones a los ciudadanos.
3: Las cuentas incluyen una partida para reforzar el servicio de limpieza viaria y recogida de residuos con 100 operarios más y 50 nuevos vehículos, así como la creación de un gran cinturón verde que unirá Murcia Río y la Costa Sur. En cuanto a seguridad, cuentan con una partida para la nueva comisaría de policía local del Carmen, que se ubicará en el pabellón 2 del cuartel de artillería. Rebeca Pérez, alcaldesa.
12: Es un espacio de 450 metros cuadrados y permitiría pues esa atención directa en el núcleo de un barrio como es la zona del cuartel de artillería.
3: Por su parte, el portavoz socialista Ginés Ruiz habla de unos proyectos como el cinturón verde obsoletos, que ya prometieron en las elecciones de 2019 y otros incluso en los comicios de 2015.
13: Ya no es que rescaten las promesas del alcalde Ballesta, es que están rescatando las promesas del alcalde Cámara. O sea, Murcia no puede seguir así viviendo de anuncios.
3: La previsión del equipo de gobierno es llevar estas cuentas para su aprobación inicial a un pleno extraordinario a mediados de octubre para que puedan ser ejecutivos desde el 1 de enero.
1: Volvemos a Cartagena porque Navantia ha completado con éxito en su astillero de Cartagena las pruebas del sistema de propulsión independiente del aire integrado en el submarino S-83 Cosme García, tercera unidad de la serie S-80. 80.
3: Es un avance decisivo para el programa, según ha dicho el director de hidrógeno de Navantia, Amos Fuentes, y refuerza la posición de España entre el reducido grupo de países con capacidad industrial y tecnológica para diseñar, construir e integrar submarinos convencionales de última generación.
14: El sistema IP es una tecnología clave que permitirá a los submarinos S-80 aumentar radicalmente el tiempo que pueden permanecer en inmersión, reforzando su capacidad para mantenerse indetectable en la zona de operación. La finalización con éxito de las pruebas del sistema IP en su ubicación final, a bordo de una sección del submarino S-83, supone un hito tecnológico de primer nivel para Navantia, para la Armada y para la industria española.
1: Y por cierto, que tres de los cuatro buzos ingresados en la UCI del Hospital Santa Lucía tras el accidente en la cámara hiperbárica del centro de buceo de la Armada ya han pasado a planta. Según la Consejería de Salud, evolucionan de forma favorable.
3: Otro de los heridos sigue en la unidad de cuidados intensivos de la Rexaca, aunque, según aseguran, está estable y pendiente de evolución.
1: En los deportes, el Real Murcia ya tiene rival para los cuartos de final de la Copa Federación. Será el Club Deportivo Navalcarnero. Buenos días, Dani Jiménez.
15: ¿Qué tal? Buenos días. El equipo madrileño que milita en el grupo cuarto de segunda ref ganó anoche 0-4 al Atlético Saguntino y se enfrentará al Murcia el miércoles 30 de septiembre en el Estadio Mariano González de Navalcarnero. El ganador, ya saben, obtiene plaza para jugar la próxima edición de la Copa del Rey. Será el próximo encuentro oficial que jugará el conjunto grana después de semana y media de parón, algo que el presidente Pedro León cree que es bueno para recuperar el cansancio acumulado de jugar Liga y Copa.
16: Pero creo que nos viene bien, ¿no? Al final hemos tenido una carga de partidos en un corto periodo de tiempo. Ya sabéis que hemos tenido tanto Copa como Liga. Incluso un viaje muy largo a La Palma, que fue mortal para los jugadores.
15: En fútbol sala, José Antonio Bolarín deja la presidencia del Pozo Murcia después de 18 temporadas. Desde la temporada 2008-2009, Bolarín pasará a ser el presidente de honor y seguirá vinculado al club. El Pozo comunicará la próxima semana quién es el nuevo presidente. Y el sábado, antes del partido contra el Córdoba, se le rendirá homenaje en el Palacio de los Deportes. Del tenis, Carlos Alcaraz prepara en el O2 de Londres la Laver Cup, que se disputa este fin de semana con las cámaras en directo de Teledeporte. El murciano mantiene el manguito en el brazo derecho, fruto de la lesión de muñeca que sufrió en abril durante la disputa, ya saben, del Conde de Godó. El equipo europeo está integrado por Alexander Zverev, reciente ganador del Abierto de Estados Unidos, el también español Rafael Jodar, que forma por primera vez parte de este equipo, con Alcaraz, Casper Ruud, Flavio Cobolli y Jakub Mensik.
1: La bailaora Sara Varas inicia hoy en el Batel de Cartagena su gira Infinita, un espectáculo que supone para la bailaora un viaje por su evolución artística y un tributo a las raíces andaluzas. La cita a las 9 de la noche. Lo dejamos aquí. Vuelve la información de la región de Murcia a partir de las 9 menos cuarto por Radio 5 Todo Noticias. Les esperamos. Que pasen buen día.

Jueves 24 de septiembre y estos son en titulares las noticias que les ampliamos los 7 minutos. Este jueves se inaugura la exposición de artistas locales. También les contamos que Juan Diego Teo dará el pregón mañana viernes y el Bull Rock nos trae lo mejor del rock y del heavy este fin de semana. Además, hoy se celebra un pleno de carácter ordinario. Las fiestas patronales de Bullas vuelven a poner el foco en el talento y la creatividad de sus vecinos con la inauguración de la tradicional exposición de artistas locales, una cita que cada año ofrece la oportunidad de conocer y disfrutar de las obras realizadas por creadores del municipio. La inauguración es hoy a las 7:30 de la tarde en la sala de exposiciones de la Casa de la Cultura, donde va a permanecer abierta al público durante un tiempo para acercar el trabajo de los artistas locales a vecinos y visitantes. La exposición reúne una amplia representación de disciplinas artísticas y artesanales, entre las que se encuentra la pintura, la escultura, el hilado y diferentes modalidades de artesanía, mostrando la diversidad creativa y el carácter artístico de Bullas. Esta muestra se convierte además en un espacio de encuentro en torno a la cultura local y en una oportunidad para reconocer el trabajo, la dedicación y la creatividad de quienes desarrollan su actividad artística en nuestro municipio. La inauguración, como decíamos, esta tarde a las 7:30 en la sala de exposiciones de la Casa de la Cultura. La entrada está abierta al público. Y este viernes Juan Diego Teo será el encargado de pregonar nuestras fiestas patronales 2026, natural de Bullas. Juan Diego es hoy uno de los hair designer y expertos en colaboración más reconocidos del panorama beauty nacional e internacional, especializado en rubios sofisticados, castaños luminosos y técnicas de iluminación de alta precisión. Ha convertido la naturalidad y el cuidado capilar en su sello personal, consolidándose como un auténtico referente de la peluquería contemporánea. Su trayectoria comenzó con tan solo 15 años en la peluquería de su pueblo natal, el mismo salón al que acudía su madre como clienta. Más tarde se trasladó a Murcia para continuar su formación y con apenas 21 años dio el salto a Madrid, donde desarrolló una brillante carrera trabajando junto a grandes nombres del sector como Moncho Moreno y centros de referencia como Tatcha Beauty. A lo largo de su carrera ha trabajado con destacadas personalidades del mundo de la moda, la música y también las redes sociales como Paula Echeverría, María Pombo, Malú, Carmen Lomana o Rosana Zanetti. Además, cuenta con una importante proyección internacional tras continuar su formación en Estados Unidos y desarrollar proyectos entre España y México. Actualmente reúne a más de 200.000 seguidores en redes sociales y este 2026 culmina una nueva etapa profesional con la apertura de su propio espacio, Juan Diego Teo Hair Salon, en Madrid. Y por si algo ha llevado siempre por bandera Juan Diego, además de su talento y profesionalidad, ha sido el orgullo de sus raíces, un fiel defensor de su municipio, presumiendo de sus Bullas allá por donde vaya. Desde el ayuntamiento auguran un gran pregón y agradecen que haya aceptado a ser pues la voz que dará inicio a nuestras fiestas patronales. Decir que ya no quedan invitaciones para la noche del pregón. El Bull Rock Festival regresa a Bullas este próximo fin de semana, viernes y sábado 25 y 26 de septiembre respectivamente, para celebrar su 31 edición. Un año más el festival tendrá como escenario el Centro Joven La Almazara, donde se van a reunir bandas nacionales y grupos de la escena local. La organización ha dado a conocer a través de sus redes sociales el cartel completo de esta nueva edición, que volverá a apostar por una combinación de grandes nombres del rock nacional y formaciones vinculadas a Bullas, manteniendo así una de sus señas de identidad: el apoyo a la música y a los artistas locales. Este viernes contaremos con las actuaciones de Los Marañones, Escasos, El Roble Azul, la banda de los hermanos Carrascalejo y Lemon Blue. Y el sábado llega uno de los platos fuertes del festival, con Narco como protagonista, celebrando su 30 aniversario, y la jornada se completa con Insanity, Psicosis, Nomad y Tablacho. Las puertas se abrirán a partir de las 20-30 horas y el recinto contará con un aforo limitado a 1.000 personas. Como ya sucediera en la pasada edición, las entradas están disponibles a través de ingrese.com o en el punto físico Blue Note de Bullas, manteniendo además una política de precios que busca facilitar el acceso al festival a todos los públicos. Desde la organización explican que su objetivo es seguir haciendo crecer el Bull Rock en los próximos años y contar con bandas cada vez más importantes, aunque manteniendo una entrada a un precio económico y accesible.
Y más asuntos. Para hoy, la Biblioteca Municipal acoge a las 20 horas la presentación y firma del cuento infantil Una gincana muy especial, una obra de Ana Belén Lorenzo y Raquel Valverde con ilustraciones de Sara Mas. El encuentro supone una oportunidad para acercarse a esta nueva historia de literatura infantil, conocer a sus autoras y compartir un espacio de encuentro en torno a la lectura y la creatividad. Durante la presentación, los y las asistentes podrán conocer de primera mano este proyecto y descubrir en detalle pues cómo es este cuento pensado para disfrutar de la literatura infantil, fomentar el gusto por la lectura entre los más pequeños. Al finalizar el acto, también las autoras van a estar disponibles para cualquier cuestión o la firma de ejemplares. La actividad se celebra en la Biblioteca Municipal de Bullas y está abierta a todas aquellas personas interesadas en disfrutar de una tarde dedicada a la literatura infantil. Y también esta tarde se convoca una sesión ordinaria de pleno a celebrar en el Salón de Plenos del Ayuntamiento de Bullas a las 20 horas, donde se van a aprobar las actas de las sesiones ordinarias del 26 de noviembre de 2025 y esta ordinaria 16 de diciembre de 2025. Se dará cuenta de las resoluciones y otras actuaciones de la Alcaldía. También se dará cuenta de la modificación de la delegación de competencias en concejales de la Corporación, de la modificación del régimen de dedicación y retribuciones de los concejales y se va a aprobar la cuenta general de 2025. Además, se va a modificar el presupuesto número 13 mediante crédito extraordinario y suplemento de crédito y hay una moción que presentará el concejal de Vox en el grupo mixto sobre la soberanía española y la invasión de Ceuta. Finalmente, un turno de ruegos y preguntas. Y las fiestas de Bullas en honor a Nuestra Señora del Rosario, que están a la vuelta de la esquina. De hecho, este fin de semana ya tenemos muchas actividades de prefiestas. Algunas de ellas ya se las hemos contado. El 25 de septiembre, es decir, mañana viernes, pues en la iglesia Nuestra Señora del Rosario comienzan las novenas, que serán desde mañana hasta el sábado 3 de octubre. A las 6:30 de la tarde, rezo del Santo Rosario y a partir de las 7:30, inicio de la Eucaristía. También mañana comienza el primer chupinazo del Tío de la Pita, que será inclusivo. Y este fin de semana contamos con The Red Burger Festival, un festival que nos trae las mejores hamburguesas. Será viernes, sábado y también domingo. Sábado durante todo el día y el domingo hasta mediodía. Este sábado también comienza la mañana a partir de las 8 con la primera Diana Senior, una gran diana para los mayores, el chupinazo a cargo de Manuel Fernández. La salida será desde la Plaza de España. Y entre otras actividades también contamos con las fiestas del vino. Por un lado tenemos una experiencia de vendimia con Bodega Monastrell, este sábado a las 10 de la mañana. También en la Plaza de España tenemos la Feria Infantil de la Uva a partir de las 10, con talleres, pasacalles con el Tío de la Pita, los cabezudos y la pisada de la uva, como decimos, inscripciones en bullas.es. También hay visitas guiadas gratuitas al Museo del Vino de Bullas y también a la Casa Don Pepe de Marsilla, una visita teatralizada. Y también tendremos torneo de petanca, fiestas de Bullas, a partir de las 10 de la mañana con inscripción gratuita. Otra actividad novedosa es el pasabares, de tapas por bares al ritmo de charanca. El fin del recorrido será en el Jaraíz. Y participan el Horno de Milagros, el Muelas, Entre Tempos, Platea, Gula, Pastelería Miguel, el Capricho Borrego Canalla y Taller de Sabores, que irán pues todas las personas que ya se han apuntado, acompañados por una charanga. El Festival de la Hamburguesa, que sigue también durante el sábado, durante todo el día. También tendremos la presentación de peñas a partir de las 10 de la noche en el Jardín Municipal Adolfo Suárez. Por supuesto, el segundo chupinazo del Tío de la Pita, minutos antes. Y también decir que el domingo 27 de septiembre tendremos el concurso de pesca en el Pantano de Largos a partir de las 8 de la mañana, que organiza el Club de Pesca de Bullas. El domingo también se celebra el Día de la Vendimia a partir de las 12 de mediodía en la Plaza de España con un stand promocional de los vinos de la Denominación de Origen Protegida Bullas. Habrá pasacalles, inauguración de la Fuente del Vino, bailes de la Peña de la Uva, pisada de la uva y bendición del primer mosto. Además también se van a disputar los Juegos del Vino para los más pequeños, talleres de elaboración de juguetes tematizados y todo ambientado con música de un DJ en directo.
Recordamos también que la próxima semana, en la semana de prefiestas, tendremos el Tío de la Pita, que va a recorrer las calles de Ullas y visitará los colegios de nuestro municipio. También se van a realizar talleres infantiles a partir de las 5 de la tarde. Todas las inscripciones en bullas.es, en el apartado Fiestas de Ullas 2026. Y, por supuesto, la muestra de teatro en otoño, que comenzará el próximo lunes hasta el jueves, ofreciendo pues diferentes obras de teatro. Martirio Alba será la que inicie. El segundo día contaremos con Mejor No Decirlo, Gamberras, que actuarán el miércoles, y el jueves Requiem por un Campesino Español. Y, por supuesto, pues los chupinazos del Tío de la Pita y las novenas a nuestra patrona. Estas son algunas de las actividades antes de que lleguen los días grandes en honor a la Virgen del Rosario.

Vamos con un apunte de interés comarcal. La Iglesia del Convento de San José de Caravaca de la Cruz abrirá sus puertas tras su reciente realización con un concierto de cantoría. El grupo vocal murciano, especializado en la interpretación de la polifonía vocal del Renacimiento Ibérico y el primer barroco, actuará el próximo sábado 3 de octubre a las 20:30 horas y ofrecerá un programa creado específicamente en torno a la figura de Francisco de Zurbarán y al contexto artístico, religioso y musical de la España de los siglos XVII y XVIII. El concierto va a recorrer musicalmente algunos de los lugares vinculados a la trayectoria de Zurbarán, como Sevilla, Latinoamérica o Madrid, y servirá para abrir el décimo ciclo teresiano sanjuanista de Caravaca de la Cruz, impulsado por el Ayuntamiento de Caravaca. Además del concierto de reapertura de la Iglesia del Convento de San José, los días 2, 3 y 4 de octubre se celebran también las jornadas de puertas abiertas para que vecinos y visitantes puedan conocer el resultado de esta primera fase de la rehabilitación del espacio. Y en deportes les contamos que este sábado en el campo municipal se va a disputar el torneo de petanca, torneo Fiestas de Bullas. De otra parte, el sábado a las 11 de la mañana en el campo de Las Peñas, el fútbol Primera Alevín, Bullas Deportivo La Alberca. El sábado a las 16:45 horas en el campo de Las Peñas, el fútbol Primera Cadete, Bullas Deportivo Yecla. Y el domingo cierra la jornada a las 5:30 de la tarde en el campo de Las Peñas, fútbol Tercera División, Bullas Deportivo Santomera. Pues hasta aquí nuestro informativo primera edición. Hacemos una pausa y regresamos en unos minutos con los titulares de la prensa regional. Hasta ahora.

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continuación resumimos en titulares qué noticias nos trae la prensa regional en sus portadas. Hoy La Verdad arranca con una imagen de una nueva tragedia en el mar. Dos fallecidos y un herido grave fue el balance ayer tras el rescate de una patera con 17 inmigrantes frente pues a Cabo de Palos. De otra parte, Rebeca Pérez, que reforzará el servicio de limpieza en los presupuestos, anuncia 100 nuevos operarios y 50 vehículos en sus primeras cuentas como regidora de Murcia. También Zapatero, que asegura ante el juez que fue el rey saudí quien le regaló las joyas en el año 2007. Y el Colegio de Médicos y el sindicato CENS avisan de problemas de salud mental en el colectivo. Como noticia principal, destaca La Verdad que el Ejecutivo Regional da luz verde a la ley que va a facilitar el relevo en la empresa familiar. Y Juanma Vargas va por todas. El gaditano, que ya tiene Tabanco 825 y Soleá, abre Casa Galván y Crudo. En la portada de La Opinión, la fotografía es para un velero fantasma. Demarcación de costas inicia los trámites para retirar la embarcación varada desde hace más de 3 meses en La Llana, en San Pedro del Pinatar. Y La Opinión dedica el titular al precio de los carburantes, que se dispara por encima de los 2 euros en la región. Los gasolineros afirman que están tirando de las reservas estratégicas de combustible y temen que la retirada de las ayudas nacionales en octubre agrave la presión sobre los costes, produciéndose una tormenta perfecta. En temas de presupuestos, un nuevo cuartel en el Carmen y más limpieza. Y en fútbol sigue la polémica por el precio de las entradas en el derbi. También horas de cola para el concierto de Arde Bogotá en Murcia, ya que las entradas solamente se venden de manera física. La Opinión también destaca en pequeñito los 2 migrantes que murieron en una nueva patera que pasó varios días a la deriva y que fueron rescatados pues frente a Cabo de Palos. Estas son las noticias y principales titulares que nos trae la prensa regional.

con fuerza, con alegría, con ilusión, con ganas. Y es que la vida hay que vivirla así. Para vivirla a medias, pues mira, yo... ¿Qué quieres que te diga? Vamos a poner todo de nuestra parte. Claro que sí. Con lo que está pasando, con lo que estamos viviendo, con lo que estamos... aguantando también es sorprenderte, pues estar ahí y tener ganas. Sí, sí que es verdad, estoy con ustedes. Pero bueno, ¿qué vamos a hacer? Las fiestas patronales son una vez al año y tenemos que poner todo de nuestra parte. Bueno, pues esta mañana vamos a tener a través del hilo telefónico una conversación con uno de los actores que estará con nosotros en la muestra de teatro en otoño en la 34 edición. Ya saben que esta muestra de teatro va a concluir el 1 de octubre con Requiem por un campesino de la compañía de teatro Che y Moche, una tragicomedia de 75 minutos basada en la obra universal del escritor aragonés Ramón Sender, coincidiendo con el 120 aniversario de su nacimiento. La historia se sitúa en el verano de 1937, un año después de la muerte de Paco, el del Molino. Monsén Millán, el sacerdote que lo bautizó, casó y acompañó en los últimos momentos, se prepara para celebrar una misa de requiem por su alma. La obra ha sido reconocida por el Premio Isabel de Portugal al Mejor Espectáculo de Teatro Contemporáneo y el Premio Mejor Dirección en el Festival Vegas Baja. Esta mañana nosotros vamos a tener la oportunidad de hablar con un actor más que conocido y que además lleva muchos años encima de los escenarios, Joaquín Murillo, que además es director y actor de esta compañía de teatro, para conocer todos los detalles acerca de esta obra. En estos últimos días hemos tenido la oportunidad de hablar con el director de WK Teatro para conocer más detalles acerca de Gamberra. De momento no hemos tenido respuesta con la productora de Imanol Arias y María Barranco, con esa representación que lleva por título Mejor No Decirlo. Y ya saben que la muestra arranca este lunes 28 de septiembre con Martirio Alba de la Púa Escénica, y que en el día de ayer también tuvimos la oportunidad de contactar con Quino Tomás Pérez, que es el director de la compañía de teatro. Por otro lado, también Ana, maestra de infantil del Colegio Público Ródenas, va a presentar un nuevo cuento, que es una gincana de lo más divertida. Esta mañana también les vamos a recordar que esta presentación va a tener lugar hoy a las 8 de la tarde en la Biblioteca Municipal y que están todos invitados. Y entre las cosas de interés, pues queremos disfrutar, queremos compartir este tiempo de radio con todos ustedes y que se encuentren muy bien. Así que nos ponemos en marcha y comenzamos.

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0: Y haciendo un repaso por la muestra de teatro en otoño previo a las fiestas patronales de Bullas, ya saben que cerramos esta muestra el próximo jueves 1 de octubre con Requiem por un campesino de Teatro Che y Moche, una tragicomedia de 75 minutos basada en una obra universal del escritor aragonés Ramón Sender, coincidiendo con el 120 aniversario de su nacimiento. Al otro lado del hilo telefónico tenemos con nosotros a Joaquín Murillo, él es director de esta compañía y también actor. Ya saben ustedes que, como bien nos han dicho otros actores y directores de otras compañías que van a estar en esta muestra o han estado en otras ocasiones, el mundo del teatro tiene la facilidad de poder ser director, creador escénico, actor, o sea que un poco Juan Palomo. Buenos días, Joaquín.
1: ¿Qué tal? ¿Cómo estáis?
0: En el mundo del teatro como que os da la oportunidad, la posibilidad de hacer un poco de todo, ¿no?
1: Bueno, no sé si nos da la oportunidad o nos manda la obligación.
0: También es verdad.
1: Pero no, un poco las dos cosas, sobre todo, a ver, yo creo que cada vez se van, con los años, las nuevas generaciones van enclavándose más en perfiles concretos, pero sí que es cierto que los que venimos de los años 80-90, en las que el teatro independiente tenía que hacer un poco de todo, pues la propia necesidad pues te llevaba a ello, pero también la manera de formarnos, también las escuelas, también el hora de diseñar tu propio proyecto, no trabajar tanto para encargos, sino visualizar un poquito toda la obra en un conjunto, pues te animaba a poder, pues bueno, trabajar un poquito lo que son las escenografías, trabajar la dramaturgia. Al final era tratar de sacar una creación tuya, ¿no? Que difícilmente otros podían entender, o era a veces más costoso hacerlo entender, y te obligaba a tocar todos los palos. También te diré que hoy en día, o sea, tenemos una plantilla de profesionales de cada área magnífica, ¿no? Pero es cierto que sí que, bueno, pues todavía nos gusta participar en los procesos de creación, ¿no? De manera colectiva.
0: Eso también te da un poco más de libertad, quizá, ¿no?
1: Bueno, sí, no, yo no concebiría el teatro sin esa libertad. No, de hecho, fue lo que me empujó a dedicarme a ello hace muchos años y sigo defendiendo que debe ser el impulso, ¿no?, y la gasolina que mueva una compañía. De hecho, yo creo que una compañía de teatro independiente se caracteriza por eso, ¿no?
0: Sí, ya lo dice el nombre, ¿no?
1: Claro, independiente. Será porque intentamos dentro de lo que hoy se puede, ¿eh?
0: Dentro de lo que se puede, eso está.
1: Claro, seamos honestos, hay que decirlo, porque a lo mejor si uno fuera todo lo que quiere, pues igual no trabajaba todo lo que se merece en un momento determinado, ¿no?
0: Cierto es.
1: Hay cierta desigualdad, ¿eh? Entre la maravilla de cosas que hay por ahí y lo que al final se termina viendo.
0: Cierto,
1: la

0: recordar, porque me has presentado como director de la compañía, que así es, pero tengo que decir que este espectáculo lo ha dirigido Marian Pueo, que lo está dirigido por una mujer, por mi socia y compañera, que ahora mismo pues dirigimos espectáculos los dos, tanto ella como yo. Y a veces, pues en la mayoría, o sea, hacemos un poco de todo. Es verdad que cuando actuamos solemos dejar que dirija otro, que claro, yo creo que, claro, que todos ganamos en tranquilidad, claro, en perspectiva y en el resultado del trabajo. Mariana ha hecho un magnífico trabajo como directora de la lectura de este texto, que es un texto de Alfonso Plou, un dramaturgo muy, muy, muy, muy consistente, muy consagrado, muy reconocido a nivel nacional, junto conmigo, que fue un poco el ideólogo de hacer este espectáculo, que ya desde muy crío a mí me impactó, de las primeras novelas que te ves obligado a leer en el colegio, sí, cosa que ahora ya pasa menos, pero entonces también sí que las leíamos porque nos lo mandaban leer en los años 80, 70, en mi caso ya, pues bueno, era una novela de absoluta referencia, ¿no?, en los institutos, y a mí me fascinó. Y desde muy pronto como actor pensé que había un obrón de teatro en esta novela. Primero hubo una película, como sabéis, en el 85, sí, interpretada por Antonio Banderas, Antonio Ferrandis, pero no había habido jamás una versión de teatro. Uh-huh. Y tengo que decir que la familia Sender, en la primera lectura que tuvo, quedó maravillada. Su hijo, que conoce la versión, le encantó, de que es una preciosidad. Y tuvimos la suerte también de tener dos sobrinas de Ramón J. Sender viendo la obra, que salieron llorando emocionadas de la propuesta. O sea, que muy felices, la verdad.
1: Muy felices. ¿Qué tenemos? ¿Dos actores en escena?
0: Sí, es como un ñaque, podríamos decir, un ñaque moderno, o absolutamente moderno. Pero sí, yo creo que fue una elección además. A veces te dicen, bueno, porque las compañías pequeñas... No. Es una fortaleza en el teatro que dos personajes puedan contar todo. Uh-huh. No es un demérito ni un defecto, todo lo contrario. En cine el lenguaje es otro, y a lo mejor pues nos podemos permitir el lujo, y aparte de permitirnoslo, pues que funciona muy bien como lenguaje, ¿no? Muchos personajes exteriores. En el teatro yo creo que esa utilización de recursos y la propia magia narrativa del teatro se ve muy fortalecida con ese trabajo tan, tan concentrado, tan intenso, tan medido. Yo creo que la conexión es fantástica. Bueno, a ver, son muchas funciones, son 100 y pico funciones ya por toda España, que creemos que el público va a disfrutarlo mucho porque llega muy consolidado y muy fuerte. Pero sí. Además, no quiero contar todo por qué son dos y cómo, porque es desvelada, hay mucha magia en el espectáculo y yo preferiría que la gente lo descubra, ¿no? Pues se animen a venir a verlo porque no van a quedar indiferentes. Nosotros como compañía somos bastante cañeros, mucha marcha, mucha intensidad, mucho ritmo, mucha fuerza. Nada de ir a dormir a la butaca, al teatro, hay que estar intenso y con el pompis casi levantado de la butaca, ¿no?, viendo la obra. Uh-huh. Y creo que lo conseguimos con este espectáculo.
1: Muy bien. Pues tan solo le vamos a decir a los oyentes que la historia se sitúa en el verano de 1937 y un año después de la muerte de Paco, el del Molino, y Mosén Millán, el sacerdote que lo bautizó, casó y acompañó en sus últimos momentos, se prepara para celebrar una misa de requiem por su alma. Puntos suspensivos, y lo que necesitamos es que el público acuda, disfrute y vea pues esta compañía en escena, ¿no?
0: Yo me atrevo a decirlo con toda humildad, pero también con toda sinceridad. Tienen garantizado el magnífico rato, porque así lo demuestran tanto las críticas que hemos tenido, el éxito de público y crítica a nivel nacional en los últimos 4 años nos ratifica. A veces vas con más miedo porque es un estreno, ¿no? Ay, claro, no sabemos cómo va a funcionar, venga, con mucha ilusión. Es que aquí venimos muy respaldados por la trayectoria de 4 años. Además, con eso, insisto, con teatro de verdad, teatro de texto, teatro que además no está reñido. La gente que busca tanto siempre divertirse, que piense que con un teatro de reflexión, que cuenta cosas, que te hace pensar, que te mueve, que te conmueve, también te diviertes, te entretienes y lo pasas genial. Y creo que esta obra lo tiene. Es una obra que habla de nosotros, de nuestra tierra, de nuestra gente, de las tradiciones, de la familia, de la amistad, de lo que somos, de lo que hemos sido, de dónde venimos. Me parece que está tocado con mucha ternura, incluso a veces con comicidad, con mucha amargura en algunos momentos, pero bueno, como la vida misma, pasión a lo bestia.
1: Pasión a lo bestia. Con esas palabras nos quedamos. Joaquín Murillo, gracias por atendernos y nos vemos la próxima semana para disfrutar del buen teatro. El teatro en mayúsculas, como le gusta decir a nuestro concejal.
0: Pues deseando estamos, de verdad que sí, será un placer. Gracias.
1: Un abrazo, gracias, hasta luego.
0: A ti, muy fuerte.

0: actividades, vendimia. También tenemos una cita importante en la Biblioteca Municipal con la presentación y firma del cuento infantil de Ana Belén Lorenzo y Raquel Valverde. El libro es una gincana muy especial y la presentación va a tener lugar este jueves 24 de septiembre a las 8 de la tarde. Será presentado por el concejal de Cultura, Antonio José Espín, y también estará allí la responsable de la biblioteca, Juana Dolores Jiménez. Nosotros tenemos al otro lado del hilo telefónico a la maestra Ana Belén Lorenzo. Buenos días, Ana.
1: Hola, buenos días.
0: ¿Qué tal? ¿Cómo ha ido la vuelta al cole?
1: Muy bien, muy ajetreada, pero bastante bien, con ganas ya de empezar.
0: ¿Se les daba ya a los niños con ganas de volver, ¿no?, a los horarios, o se les veía algo nerviosos?
1: Sí. No, estaban deseando. Además, ya son más mayores, son de 5 años, uh-huh, y tenían muchas ganas de volver.
0: Sí. Uh-huh. Muy bien, pues regresamos poquito a poco a la normalidad, a los horarios, y también ya saben que tras el verano llegan nuestras fiestas, llegan cosas que nos gustan, y entre otras también una presentación de un libro infantil, que además, Ana, has cogido carrerilla, ¿eh?, y llevas... No hay descanso para ti.
1: Sí, llevo ya 2 libros y 2 cuentos.
0: Y 2 cuentos. Sí. Háblanos brevemente de este libro, cómo surge la idea.
1: Sí, pues la idea, a ver, surge porque yo los 2 primeros libros que escribí era sobre cómo trabajar los cuentos en el aula.
0: Sí.
1: ¿No? Cómo sacar toda esta didáctica que tienen, todo ese jugo que llevan dentro, y poder llevarlos al aula convertidos en proyectos.
0: Uh-huh.
1: Y entonces pensé, bueno, si yo trabajo con cuentos y me gusta, pues eso, ofrecerles al niño todas estas posibilidades del cuento, ¿por qué no empezar a escribir los cuentos yo?
0: Uh-huh.
1: Y entonces buscar temáticas que yo sé que no hay mucha variedad, pero que creo que es algo importante que los niños deben conocer. En este caso, una gincana muy especial es un libro sobre educación vial.
0: Anda, qué interesante.
1: Entonces, que uh-huh, algo que considero, pues yo creo que es esencial que los niños conozcan.
0: Primordial, que además los ves, sí, con las bicicletas, algunos más atrevidos ya con los patinetes, y dices, si no tienes, no sabes las condiciones básicas de la educación vial, pues para moverte es esencial.
1: Uh-huh. Claro, claro. Entonces, la idea del cuento la he hecho... Se llama una gincana porque he querido hacer eso, una gincana, que sea un juego, el uh-huh, que los niños aprendan las normas, aprendan las señales de tráfico, pero jugando.
0: Aprender jugando.
1: Jugando, uh-huh, sí.
0: Además,
1: a través de adivinanzas, de retos, sí.
0: Además, eso es algo que hacéis mucho las maestras de infantil, que los niños aprendan jugando, y eso ya los llevan de por vida, ya no se les olvida.
1: No, claro. Claro, todo lo que sea manipulando, jugando, todo eso no se les olvida.
0: No se les olvida, lo tienen pendiente. Muy bien, sí, pues este es tu segundo cuento.
1: Sí.
0: Antes, esos libros en los que tú dabas unas directrices sobre cómo examinar esos cuentos, pues vas más allá, un paso más, y dices, pues voy a hacerlo yo, ¿no?
1: Ah, una vez que estás... Claro.
0: Claro, claro, muy bien. Y en esta ocasión es a través del juego y a través de la gincana van aprendiendo las señales de educación vial. Pues, Ana, sí, lo único que nos queda es invitar a la gente a que acuda a la presentación, a que conozca un poco más acerca de este cuento, a que pueda comprarlo e incluso, si les apetece, que se lo puedas firmar tú.
1: Hombre, claro, por supuesto. Uh-huh. Y yo encantada.
0: Uh-huh. Además, no vas a estar sola, sino que te va a acompañar tu hija, ¿verdad, Raquel?
1: Pues va a intentarlo.
0: Uh-huh.
1: Es que está con un máster y
0: claro,
1: está esta tarde tiene clase.
0: Claro.
1: Entonces va a intentar llegar a tiempo.
0: Uh-huh.
1: Pero si no, sí. Aunque sea
0: al final,
1: intentará estar.
0: Oye, qué bonito, madre e hija, que forméis parte de estos proyectos tan entrañables, ¿no?
1: Pues sí, y encima pues ha elegido la misma profesión que yo. Así que, pues nada, las 2 maestras, las 2 de infantil y las 2 trabajando en lo mismo. O sea que...
0: Uh-huh. Algo habrá visto en casa... Que a ella,
1: claro,
0: le haya llamado la atención, de esa pasión, de ese entusiasmo, de todo lo que vuestra profesión transmite, para,
1: sí,
0: que ella haya querido decidir eso, ¿no?
1: Claro, claro, sí, uh-huh, en casa ve bastante.
0: Es verdad. Esas semillas se, sí, ¿no?, se criaron en casa y luego pues han dado sus frutos.
1: Sí, la verdad es que sí. Pensaba yo que iba a hacer otras cosas, pero al final, mira, ha seguido mis pasos.
0: Eso es.
1: Y pues, yo contentísima.
0: Por supuesto que sí, además podéis intercambiar material o ahora ella que está claro. empezando, que tendrá un montón de dudas y no sé qué, pues esto Raquel así o así, o sea, y qué mejor que una madre para poder echarte claro. una mano, ¿verdad? Eso es
1: sí,
0: así.
1: Sí. Uh-huh. Claro que sí.
0: Pues le recordamos a todos los oyentes que la presentación de este tu último cuento, presentación y firma, va a tener lugar este jueves, día 24 de septiembre, a las 8 de la tarde, en la Biblioteca Municipal, con el concejal de Cultura y con la bibliotecaria, así como también contigo y, si es posible, le permite el tiempo, tu hija Raquel.
1: Exacto.
0: Ana, pues muchísimas gracias por atendernos en esta mañana y nos vemos este jueves.
1: Nada, gracias a vosotros.
0: Un abrazo. Hasta luego.
1: Igualmente. Hasta
0: adiós,
1: luego.
0: Adiós.

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Jueves 24 de septiembre y estos son en titulares las noticias que les ampliamos los 7 minutos. Este jueves se inaugura la exposición de artistas locales. También les contamos que Juan Diego Teo dará el pregón mañana viernes y el Bull Rock nos trae lo mejor del rock y del heavy este fin de semana. Además, hoy se celebra un pleno de carácter ordinario. Las fiestas patronales de Bullas vuelven a poner el foco en el talento y la creatividad de sus vecinos con la inauguración de la tradicional exposición de artistas locales, una cita que cada año ofrece la oportunidad de conocer y disfrutar de las obras realizadas por creadores del municipio. La inauguración es hoy a las 7:30 de la tarde en la sala de exposiciones de la Casa de la Cultura, donde va a permanecer abierta al público durante un tiempo para acercar el trabajo de los artistas locales a vecinos y visitantes. La exposición reúne una amplia representación de disciplinas artísticas y artesanales, entre las que se encuentra la pintura, la escultura, el hilado y diferentes modalidades de artesanía, mostrando la diversidad creativa y el carácter artístico de Bullas. Esta muestra se convierte además en un espacio de encuentro en torno a la cultura local y en una oportunidad para reconocer el trabajo, la dedicación y la creatividad de quienes desarrollan su actividad artística en nuestro municipio. La inauguración, como decíamos, esta tarde a las 7:30 en la sala de exposiciones de la Casa de la Cultura. La entrada está abierta al público. Y este viernes Juan Diego Teo será el encargado de pregonar nuestras fiestas patronales 2026, natural de Bullas. Juan Diego es hoy uno de los hair designer y expertos en colaboración más reconocidos del panorama beauty nacional e internacional, especializado en rubios sofisticados, castaños luminosos y técnicas de iluminación de alta precisión. Ha convertido la naturalidad y el cuidado capilar en su sello personal, consolidándose como un auténtico referente de la peluquería contemporánea. Su trayectoria comenzó con tan solo 15 años en la peluquería de su pueblo natal, el mismo salón al que acudía su madre como clienta. Más tarde se trasladó a Murcia para continuar su formación y con apenas 21 años dio el salto a Madrid, donde desarrolló una brillante carrera trabajando junto a grandes nombres del sector como Moncho Moreno y centros de referencia como Tatcha Beauty. A lo largo de su carrera ha trabajado con destacadas personalidades del mundo de la moda, la música y también las redes sociales como Paula Echeverría, María Pombo, Malú, Carmen Lomana o Rosana Zanetti. Además cuenta con una importante proyección internacional tras continuar su formación en Estados Unidos y desarrollar proyectos entre España y México. Actualmente reúne a más de 200.000 seguidores en redes sociales y este 2026 culmina una nueva etapa profesional con la apertura de su propio espacio, Juan Diego Teo Hair Salón, en Madrid. Y por si algo ha llevado siempre por bandera Juan Diego, además de su talento y profesionalidad, ha sido el orgullo de sus raíces, un fiel defensor de su municipio, presumiendo de sus Bullas allá por donde vaya. Desde el ayuntamiento auguran un gran pregón y agradecen que haya aceptado a ser pues la voz que dará inicio a nuestras fiestas patronales. Decir que ya no quedan invitaciones para la noche del pregón. El Bull Rock Festival regresa a Bullas este próximo fin de semana, viernes y sábado 25 y 26 de septiembre respectivamente, para celebrar su 31 edición. Un año más el festival tendrá como escenario el Centro Joven La Almazara, donde se van a reunir bandas nacionales y grupos de la escena local. La organización ha dado a conocer a través de sus redes sociales el cartel completo de esta nueva edición, que volverá a apostar por una combinación de grandes nombres del rock nacional y formaciones vinculadas a Bullas, manteniendo así una de sus señas de identidad: el apoyo a la música y a los artistas locales. Este viernes contaremos con las actuaciones de Los Marañones, Escasos, El Roble Azul, la banda de los hermanos Carrascalejo y Lemon Blue. Y el sábado llega uno de los platos fuertes del festival, con Narco como protagonista, celebrando su 30 aniversario, y la jornada se completa con Insanity, Psicosis, Nomad y Tablacho. Las puertas abrirán a partir de las 20:30 horas y el recinto contará con un aforo limitado a 1.000 personas. Como ya sucediera en la pasada edición, las entradas están disponibles a través de ingrese.com o en el punto físico Blue Note de Bullas, manteniendo además una política de precios que busca facilitar el acceso al festival a todos los públicos. Desde la organización explican que su objetivo es seguir haciendo crecer el Bull Rock en los próximos años y contar con bandas cada vez más importantes, aunque manteniendo una entrada a un precio económico y accesible. Y
más asuntos. Para hoy, la Biblioteca Municipal acoge a las 20 horas la presentación y firma del cuento infantil Una gincana muy especial, una obra de Ana Belén Lorenzo y Raquel Valverde con ilustraciones de Sara Mas. El encuentro supone una oportunidad para acercarse a esta nueva historia de literatura infantil, conocer a sus autoras y compartir un espacio de encuentro en torno a la lectura y la creatividad. Durante la presentación, los y las asistentes podrán conocer de primera mano este proyecto y descubrir en detalle pues cómo es este cuento pensado para disfrutar de la literatura infantil, fomentar el gusto por la lectura entre los más pequeños. Al finalizar el acto, también las autoras van a estar disponibles para cualquier cuestión o la firma de ejemplares. La actividad se celebra en la Biblioteca Municipal de Bullas y está abierta a todas aquellas personas interesadas en disfrutar de una tarde dedicada a la literatura infantil. Y también esta tarde se convoca una sesión ordinaria de pleno a celebrar en el Salón de Plenos del Ayuntamiento de Bullas a las 20 horas, donde se van a aprobar las actas de las sesiones ordinarias del 26 de noviembre de 2025 y esta ordinaria 16 de diciembre de 2025. Se dará cuenta de las resoluciones y otras actuaciones de la Alcaldía. También se dará cuenta de la modificación de la delegación de competencias en concejales de la Corporación, de la modificación del régimen de dedicación y retribuciones de los concejales y se va a aprobar la cuenta general de 2025. Además, se va a modificar el presupuesto número 13 mediante crédito extraordinario y suplemento de crédito y hay una moción que presentará el concejal de Vox en el grupo mixto sobre la soberanía española y la invasión de Ceuta. Finalmente, un turno de ruegos y preguntas. Y las fiestas de Bullas en honor a Nuestra Señora del Rosario, que están a la vuelta de la esquina. De hecho, este fin de semana ya tenemos muchas actividades de prefiestas. Algunas de ellas ya se las hemos contado. El 25 de septiembre, es decir, mañana viernes, pues en la Iglesia Nuestra Señora del Rosario comienzan las novenas, que serán desde mañana hasta el sábado 3 de octubre. A las 6:30 de la tarde, rezo del Santo Rosario y a partir de las 7:30, inicio de la Eucaristía. También mañana comienza el primer chupinazo del Tío de la Pita, que será inclusivo. Y este fin de semana contamos con The Red Burger Festival, un festival que nos trae las mejores hamburguesas. Será viernes, sábado y también domingo. Sábado durante todo el día y el domingo hasta mediodía. Este sábado también comienza la mañana a partir de las 8 con la primera Diana Senior, una gran diana para los mayores, el chupinazo a cargo de Manuel Fernández. La salida será desde la Plaza de España. Y entre otras actividades también contamos con las fiestas del vino. Por un lado tenemos una experiencia de vendimia con Bodega Monastrell este sábado a las 10 de la mañana. También en la Plaza de España tenemos la Feria Infantil de la Uva a partir de las 10 con talleres, pasacalles con el Tío de la Pita, los cabezudos y la pisada de la uva, como decimos, inscripciones en bullas.es. También hay visitas guiadas gratuitas al Museo del Vino de Bullas y también a la Casa Don Pepe de Marsilla, una visita teatralizada. Y también tendremos torneo de petanca, fiestas de Bullas, a partir de las 10 de la mañana con inscripción gratuita. Otra actividad novedosa es el pasabares, de tapas por bares al ritmo de charanca. El fin del recorrido será en el Jaraíz. Y participan el Horno de Milagros, el Muelas, Entre Tempos, Platea, Gula, Pastelería Miguel, El Capricho, Borrego Canalla y Taller de Sabores, que irán pues todas las personas que ya se han apuntado, acompañados por una charanga. El Festival de la Hamburguesa, que sigue también durante el sábado, durante todo el día. También tendremos la presentación de Peñas a partir de las 10 de la noche en el Jardín Municipal Adolfo Suárez. Por supuesto, el segundo chupinazo del Tío de la Pita, minutos antes. Y también decir que el domingo 27 de septiembre tendremos el concurso de pesca en el Pantano de Largos a partir de las 8 de la mañana, que organiza el Club de Pesca de Bullas. El domingo también se celebra el Día de la Vendimia a partir de las 12 del mediodía en la Plaza de España con un stand promocional de los vinos de la Denominación de Origen Protegida Bullas, habrá pasacalles, inauguración de la Fuente del Vino, bailes de la Peña la Uva, pisada de la uva y bendición del primer mosto. Además también se van a disputar los juegos del vino para los más pequeños, talleres de elaboración de juguetes tematizados y todo ambientado con música de un DJ en directo.
Recordamos también que la próxima semana, en la semana de prefiestas, tendremos el Tío de la Pita que va a recorrer las calles de Ullas y visitará los colegios de nuestro municipio. También se van a realizar talleres infantiles a partir de las 5 de la tarde. Todas las inscripciones en bullas.es, en el apartado Fiestas de Ullas 2026. Y, por supuesto, la muestra de teatro en otoño, que comenzará el próximo lunes hasta el jueves, ofreciendo pues diferentes obras de teatro. Martirio Alba será la que inicie. El segundo día contaremos con Mejor No Decirlo, Gamberras, que actuarán el miércoles, y el jueves Requiem por un Campesino Español. Y, por supuesto, pues los chupinazos del Tío de la Pita y las novenas a nuestra patrona. Estas son algunas de las actividades antes de que lleguen los días grandes en honor a la Virgen del Rosario.

0: Vamos con un apunte de interés comarcal. La Iglesia del Convento de San José de Caravaca de la Cruz abrirá sus puertas tras su reciente realización con un concierto de cantoría. El grupo vocal murciano, especializado en la interpretación de la polifonía vocal del Renacimiento Ibérico y el primer barroco, actuará el próximo sábado 3 de octubre a las 20:30 horas y ofrecerá un programa creado específicamente en torno a la figura de Francisco de Zurbarán y al contexto artístico, religioso y musical de la España de los siglos XVII y XVIII. El concierto va a recorrer musicalmente algunos de los lugares vinculados a la trayectoria de Zurbarán, como Sevilla, Latinoamérica o Madrid, y servirá para abrir el décimo ciclo teresiano sanjuanista de Caravaca de la Cruz, impulsado por el Ayuntamiento de Caravaca. Además del concierto de reapertura de la Iglesia del Convento de San José, los días 2, 3 y 4 de octubre se celebran también las jornadas de puertas abiertas para que vecinos y visitantes puedan conocer el resultado de esta primera fase de la rehabilitación del espacio. Y en deportes les contamos que este sábado en el campo municipal se va a disputar el torneo de petanca, torneo Fiestas de Bullas. De otra parte, el sábado a las 11 de la mañana en el campo de Las Peñas hay fútbol Primera Levín, Bullas Deportivo La Alberca. El sábado a las 16:45 horas en el campo de Las Peñas hay fútbol Primera Cadete, Bullas Deportivo Yecla. Y el domingo cierra la jornada a las 5:30 de la tarde en el campo de Las Peñas, fútbol Tercera División, Bullas Deportivo Santomera. Hasta aquí nuestro informativo segunda edición y hasta aquí nuestra programación. Que pase una muy buena tarde. Cuídense mucho. Hasta mañana.
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0: que el 75% de los que pierden el partido acaban llorando en la ducha. Otro 15% sigue culpando a sus padres. Y lo más sorprendente, atención, el 10% restante decide escribir canciones, lanzar
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Jueves 24 de septiembre y estos son en titulares las noticias que les ampliamos en los siguientes minutos. Este jueves se inaugura la exposición de artistas locales. También les contamos que Juan Diego Teo dará el pregón mañana viernes y el Bull Rock nos trae

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Jueves 24 de septiembre y estos son en titulares las noticias que les ampliamos los 7 minutos. Este jueves se inaugura la exposición de artistas locales. También les contamos que Juan Diego Teo dará el pregón mañana viernes y el Bull Rock nos trae lo mejor del rock y del heavy este fin de semana. Además, hoy se celebra un pleno de carácter ordinario. Las fiestas patronales de Bullas vuelven a poner el foco en el talento y la creatividad de sus vecinos con la inauguración de la tradicional exposición de artistas locales, una cita que cada año ofrece la oportunidad de conocer y disfrutar de las obras realizadas por creadores del municipio. La inauguración es hoy a las 7:30 de la tarde en la sala de exposiciones de la Casa de la Cultura, donde va a permanecer abierta al público durante un tiempo para acercar el trabajo de los artistas locales a vecinos y visitantes. La exposición reúne una amplia representación de disciplinas artísticas y artesanales, entre las que se encuentra la pintura, la escultura, el hilado y diferentes modalidades de artesanía, mostrando la diversidad creativa y el carácter artístico de Bullas. Esta muestra se convierte además en un espacio de encuentro en torno a la cultura local y en una oportunidad para reconocer el trabajo, la dedicación y la creatividad de quienes desarrollan su actividad artística en nuestro municipio. La inauguración, como decíamos, esta tarde a las 7:30 en la sala de exposiciones de la Casa de la Cultura. La entrada está abierta al público. Y este viernes Juan Diego Teo será el encargado de pregonar nuestras fiestas patronales 2026, natural de Bullas. Juan Diego es hoy uno de los hair designer y expertos en colaboración más reconocidos del panorama beauty nacional e internacional, especializado en rubios sofisticados, castaños luminosos y técnicas de iluminación de alta precisión. Ha convertido la naturalidad y el cuidado capilar en su sello personal, consolidándose como un auténtico referente de la peluquería contemporánea. Su trayectoria comenzó con tan solo 15 años en la peluquería de su pueblo natal, el mismo salón al que acudía su madre como clienta. Más tarde se trasladó a Murcia para continuar su formación y con apenas 21 años dio el salto a Madrid, donde desarrolló una brillante carrera trabajando junto a grandes nombres del sector como Moncho Moreno y centros de referencia como Tacha Beauty. A lo largo de su carrera ha trabajado con destacadas personalidades del mundo de la moda, la música y también las redes sociales como Paula Echeverría, María Pombo, Malú, Carmen Lomana o Rosana Zanetti. Además cuenta con una importante proyección internacional tras continuar su formación en Estados Unidos y desarrollar proyectos entre España y México. Actualmente reúne a más de 200.000 seguidores en redes sociales y este 2026 culmina una nueva etapa profesional con la apertura de su propio espacio, Juan Diego Teo Hair Salon, en Madrid. Y por si algo ha llevado siempre por bandera Juan Diego, además de su talento y profesionalidad, ha sido el orgullo de sus raíces, un fiel defensor de su municipio, presumiendo de sus Bullas allá por donde vaya. Desde el ayuntamiento auguran un gran pregón y agradecen que haya aceptado a ser pues la voz que dará inicio a nuestras fiestas patronales. Decir que ya no quedan invitaciones para la noche del pregón. El Bull Rock Festival regresa a Bullas este próximo fin de semana, viernes y sábado 25 y 26 de septiembre respectivamente, para celebrar su 31 edición. Un año más el festival tendrá como escenario el Centro Joven La Almazara, donde se van a reunir bandas nacionales y grupos de la escena local. La organización ha dado a conocer a través de sus redes sociales el cartel completo de esta nueva edición, que volverá a apostar por una combinación de grandes nombres del rock nacional y formaciones vinculadas a Bullas, manteniendo así una de sus señas de identidad: el apoyo a la música y a los artistas locales. Este viernes contaremos con las actuaciones de Los Marañones, Escasos, El Roble Azul, la banda de los hermanos Carrascalejo y Lemon Blue. Y el sábado llega uno de los platos fuertes del festival, con Narco como protagonista, celebrando su 30 aniversario, y la jornada se completa con Insanity, Psicosis, Nomad y Tablacho. Las puertas se abrirán a partir de las 20:30 horas y el recinto contará con un aforo limitado a 1.000 personas. Como ya sucediera en la pasada edición, las entradas están disponibles a través de ingrese.com o en el punto físico Blue Note de Bullas, manteniendo además una política de precios que busca facilitar el acceso al festival a todos los públicos. Desde la organización explican que su objetivo es seguir haciendo crecer el Bull Rock en los próximos años y contar con bandas cada vez más importantes, aunque manteniendo una entrada a un precio económico y accesible. Y
más asuntos. Para hoy, la Biblioteca Municipal acoge a las 20 horas la presentación y firma del cuento infantil Una gincana muy especial, una obra de Ana Belén Lorenzo y Raquel Valverde con ilustraciones de Sara Mas. El encuentro supone una oportunidad para acercarse a esta nueva historia de literatura infantil, conocer a sus autoras y compartir un espacio de encuentro en torno a la lectura y la creatividad. Durante la presentación, los y las asistentes podrán conocer de primera mano este proyecto y descubrir en detalle, pues, cómo es este cuento pensado para disfrutar de la literatura infantil, fomentar el gusto por la lectura entre los más pequeños. Al finalizar el acto, también las autoras van a estar disponibles para cualquier cuestión o la firma de ejemplares. La actividad se celebra en la Biblioteca Municipal de Bullas y está abierta a todas aquellas personas interesadas en disfrutar de una tarde dedicada a la literatura infantil. Y también esta tarde se convoca una sesión ordinaria de pleno a celebrar en el Salón de Plenos del Ayuntamiento de Bullas a las 20 horas, donde se van a aprobar las actas de las sesiones ordinarias del 26 de noviembre de 2025 y esta ordinaria del 16 de diciembre de 2025. Se dará cuenta de las resoluciones y otras actuaciones de la Alcaldía. También se dará cuenta de la modificación de la delegación de competencias en concejales de la Corporación, de la modificación del régimen de dedicación y retribuciones de los concejales y se va a aprobar la cuenta general de 2025. Además, se va a modificar el presupuesto número 13 mediante crédito extraordinario y suplemento de crédito y hay una moción que presentará el concejal de Vox en el grupo mixto sobre la soberanía española y la invasión de Ceuta. Finalmente, un turno de ruegos y preguntas. Y las fiestas de Bullas en honor a Nuestra Señora del Rosario, que están a la vuelta de la esquina. De hecho, este fin de semana ya tenemos muchas actividades de prefiestas. Algunas de ellas ya se las hemos contado. El 25 de septiembre, es decir, mañana viernes, pues en la Iglesia Nuestra Señora del Rosario comienzan las novenas, que serán desde mañana hasta el sábado 3 de octubre. A las 6:30 de la tarde, rezo del Santo Rosario y a partir de las 7:30, inicio de la Eucaristía. También mañana comienza el primer chupinazo del Tío de la Pita, que será inclusivo. Y este fin de semana contamos con The Red Burger Festival, un festival que nos trae las mejores hamburguesas. Será viernes, sábado y también domingo. Sábado durante todo el día y el domingo hasta mediodía. Este sábado también comienza la mañana a partir de las 8 con la primera Diana Senior. Una gran diana para los mayores, el chupinazo a cargo de Manuel Fernández. La salida será desde la Plaza de España. Y entre otras actividades también contamos con las fiestas del vino. Por un lado tenemos una experiencia de vendimia con Bodega Monastrell este sábado a las 10 de la mañana. También en la Plaza de España tenemos la Feria Infantil de la Uva a partir de las 10 con talleres, pasacalles con el Tío de la Pita, los cabezudos y la pisada de la uva, como decimos, inscripciones en bullas.es. También hay visitas guiadas gratuitas al Museo del Vino de Bullas y también a la Casa Don Pepe Marsilla, una visita teatralizada. Y también tendremos torneo de petanca, fiestas de Bullas, a partir de las 10 de la mañana con inscripción gratuita. Otra actividad novedosa es el pasabares, de tapas por bares al ritmo de charanga. El fin del recorrido será en el Jaraíz. Y participan el Horno de Milagros, el Muelas, Entretempos, Platea, Gula, Pastelería Miguel, El Capricho, Borrego Canalla y Taller de Sabores, que irán pues todas las personas que ya se han apuntado, acompañados por una charanga. El Festival de la Hamburguesa, que sigue también durante el sábado, durante todo el día. También tendremos la presentación de Peñas a partir de las 10 de la noche en el Jardín Municipal Adolfo Suárez. Por supuesto, el segundo chupinazo del Tío de la Pita, minutos antes. Y también decir que el domingo 27 de septiembre tendremos el concurso de pesca en el Pantano de Largos a partir de las 8 de la mañana que organiza el Club de Pesca de Bullas. El domingo también se celebra el Día de la Vendimia a partir de las 12 del mediodía en la Plaza de España con un stand promocional de los vinos de la Denominación de Origen Protegida Bullas. Habrá pasacalles, inauguración de la Fuente del Vino, bailes de la Peña la Uva, pisada de la uva y bendición del primer mosto. Además también se van a disputar los Juegos del Vino para los más pequeños, talleres de elaboración de juguetes tematizados y todo ambientado con música de un DJ en directo.
Recordamos también que la próxima semana, en la semana de prefiestas, tendremos el Tío de la Pita, que va a recorrer las calles de Ullas y visitará los colegios de nuestro municipio. También se van a realizar talleres infantiles a partir de las 5 de la tarde. Todas las inscripciones en bullas.es, en el apartado Fiestas de Ullas 2026. Y, por supuesto, la muestra de teatro en otoño, que comenzará el próximo lunes hasta el jueves, ofreciendo pues diferentes obras de teatro. Martirio Alba será la que inicie. El segundo día contaremos con Mejor No Decirlo, Gamberras, que actuarán el miércoles, y el jueves Requiem por un campesino español. Y, por supuesto, pues los chupinazos del Tío de la Pita y las novenas a nuestra patrona. Estas son algunas de las actividades antes de que lleguen los días grandes en honor a la Virgen del Rosario.

Vamos con un apunte de interés comarcal. La Iglesia del Convento de San José de Caravaca de la Cruz abrirá sus puertas tras su reciente realización con un concierto de cantoría. El grupo vocal murciano, especializado en la interpretación de la polifonía vocal del Renacimiento Ibérico y el primer barroco, actuará el próximo sábado 3 de octubre a las 20:30 horas y ofrecerá un programa creado específicamente en torno a la figura de Francisco de Zurbarán y al contexto artístico, religioso y musical de la España de los siglos XVII y XVIII. El concierto va a recorrer musicalmente algunos de los lugares vinculados a la trayectoria de Zurbarán, como Sevilla, Latinoamérica o Madrid, y servirá para abrir el décimo ciclo teresiano-sanjuanista de Caravaca de la Cruz, impulsado por el Ayuntamiento de Caravaca. Además del concierto de reapertura de la Iglesia del Convento de San José, los días 2, 3 y 4 de octubre se celebran también las jornadas de puertas abiertas para que vecinos y visitantes puedan conocer el resultado de esta primera fase de la rehabilitación del espacio. Y en deportes les contamos que este sábado en el campo municipal se va a disputar el torneo de petanca, torneo Fiestas de Bullas. De otra parte, el sábado a las 11 de la mañana en el campo de Las Peñas hay fútbol Primera Levín, Bullas Deportivo La Alberca. El sábado a las 16:45 horas en el campo de Las Peñas hay fútbol Primera Cadete, Bullas Deportivo Yecla. Y el domingo cierra la jornada a las 5:30 de la tarde en el campo de Las Peñas, fútbol Tercera División, Bullas Deportivo Santomera. Hasta aquí nuestro informativo segunda edición y hasta aquí nuestra programación. Que pase una muy buena tarde. Cuídense mucho. Hasta mañana. Adiós.

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0: Y ya saben que la muestra de teatro en otoño, previa a las fiestas de Bullas, arranca este lunes 28 de septiembre con Martirio Alba, de la Púa Escénica, un espectáculo de danza teatro de 50 minutos, recomendado para mayores de 16 años. La obra, escrita y dirigida por Quino Tomás Pérez, se adentra en la vida de Martirio, personaje de la casa de Bernarda Alba, meses después del suicidio de su hermana Adela. El montaje aborda su encierro, la culpa, el contexto de la guerra civil y su deseo de amor insatisfecho por Pepe el Romano. Escuchamos al director de esta compañía hablándonos de esta representación teatral.
1: Buenos días, soy Quino Tomás Pérez, dramaturgo, director de escena, productor y fundador de La Púa Escénica. Nuestra obra, Martirio Alba, trata sobre el personaje de la casa de Bernarda Alba y amplía su historia unos meses después de la muerte de Adela, la hermana pequeña. Martirio concentra el material dramático de García Lorca, puesto que es el antagonista de toda la historia de la casa de Bernarda Alba. O eso descubrí al leerla, analizarla y pensar mucho en ella. Me pareció interesante responder a la pregunta de qué le pasó después a este personaje, después de la muerte de su hermana y de la desaparición de Pepe el Romano, ya que Martirio encerraba el deseo por Pepe y me imaginé que guardaría la culpa por la muerte de su hermana. La historia se sitúa en 1937, en plena guerra civil, y bueno, es un monólogo en el que la actriz se desarrolla contando su propia historia y viviendo una noche terrorífica para ella. Digamos que es como el martirio de Martirio. Aparecen los recuerdos y deseos frustrados que vivió apenas unos meses. La obra ha tenido la fortuna de ser premiada en los Premios Azar de 2023 a Mejor Producción, Mejor Escenografía y Mejor Intérprete Masculino Protagonista, en este caso Miguel Ángel Serrano, que es el bailarín que interpreta tanto a Adela como a Pepe el Romano. Es una obra muy sentida, muy dura, entre comillas, pero que de ese dolor, de ese drama, puede ser que saquemos, porque ya lo hemos comprobado en otros teatros, una sensación de alivio y de paz.
0: El martes 29 de septiembre llegará una de las propuestas más destacadas de la programación, mejor no decirlo, protagonizada por Imanol Arias y María Barranco y producida por Pentación S.A. Esta comedia de 70 minutos y recomendada a partir de 14 años plantea qué ocurriría si una pareja que lleva muchos años junta decidiera decirse todo aquello que normalmente es mejor callar. Una propuesta cargada de humor, complicidad e ironía.
2: Mejor no decirlo.
3: No puedo creer que le dijeras eso, cielo.
4: ¿Por qué?
3: Bueno, es una cuestión de sutileza saber lo que se puede decir y lo que no. ¿Y qué es lo que ves exactamente?
4: No, que no es asunto tuyo.
3: ¿Por qué no fuiste tan amable con mi mamá como con tu hermano?
4: Porque los achaques de mi hermano, el pobre, no tiene arreglo. Pero tu madre... ¡Habla ya de una vez! Dime lo que piensas.
3: Cuando reflexiono, me cuestiono. Puedo estar a favor y seguir pensando en ello.
4: Si tú no fueras tan parado. Si no te diera vergüenza todo.
5: ¿Qué le pasa, señora? ¿Qué estamos hablando, y?
3: Entonces no lo sabíamos, coño.
4: Cariño, que es un audio. Prefiero decírtelo ahora, por si acaso la cosita entre nosotros va para adelante.
3: Dime una cosa, ¿se parecía a mí?
4: Bueno, pues es que ahora te voy a dejar porque me pillas conduciendo, pero yo te llamo cuando llegue a casa, ¿vale? Yo vengo de una familia donde nos decimos todo el tiempo, pero cuanto más sinceros somos, más valientes nos creemos. Y no, mi vida, eso no es así.
0: La tercera jornada será el miércoles 30 de septiembre y estará protagonizada por Gamberras de Doble K Teatro. Se trata de una comedia de 90 minutos recomendada para mayores de 12 años que sitúa al público en un delirante casting publicitario en el que tres mujeres compiten por convertirse en protagonistas de un anuncio. Los fallos, bailes improvisados y situaciones absurdas sirven de punto de partida para una propuesta cargada de creatividad y sátira. Escuchamos al director de la compañía Doble K Teatro hablándonos de Gamberras.
6: Hola, Juan, y soy Alfredo Zamora y soy el director de, como te digo, la función se llama Gamberras, Doble K Teatro, es una dramaturgia de Natalia Llurena Rodríguez sobre una obra, sobre un texto de Boleslav Polipka. Está interpretado por Inmaculada Rufete, Susi Espín, María Alarcón y Eva Torres, y está dirigida por el maestro Antón Balén. Es una función, es una comedia con una pizca de clown, de humor físico, humor slastic, de este humor físico de gags y tal, y mezcla, aunque es una función de texto, pero tiene ese aire clown al estar dirigida por Antón Balén, que es un maestro del clown, que ha dirigido, ha sido director de clown durante muchos años del Circo del Sol. ¿Qué más te puedo decir? Que es una función muy divertida, que la gente participa mucho, que tiene su pellizco amargo, porque nosotros nos gusta contar las cosas con humor, pero contar cosas importantes. La función al final habla del perdedor, pero lo hace desde el prisma del humor, porque el argumento es tres chicas que se presentan a un casting, las seleccionan para un casting para hacer un anuncio de comida para mascotas, comida de canguro para mascotas, y bueno, y en ese casting es delirante, les hacen de todo tipo de pruebas y todo tipo de hacen hacer de todo, en fin, y todo es muy muy ridículo y muy, y bueno, al final de lo que cuenta es eso, de la utilización, lo que hace, hasta dónde está dispuesto a llegar para conseguir un trabajo, porque con tal de conseguir el trabajo y tal, pues ya pasan por todas las ridiculeces que le proponen en el casting, ¿vale? Y de eso habla, de la amargura, del perdedor, de lo que te utiliza la sociedad, pero lo hace desde el prisma del humor para que la gente se pase un rato muy divertido y luego se quede un poquito pensando diciendo, oye, qué bien me lo he pasado, pero qué mala leche tenía la cosa. ¿Vale? Y nada, pues Doble K Teatro, no sé, nos conocerás de por ahí, llevamos 30 años en la carretera y bueno, y que es un placer siempre estar allí en la semana de Teatro de Boyas. La última vez que estuvimos fue con Despedida de Casada, con el mismo reparto, que fue un exitazo y ya está.
0: Y la 34 edición de la muestra de teatro en otoño en Bullas concluirá el jueves 1 de octubre con Requiem por un campesino de Teatro Che y Moche, una tragicomedia de 75 minutos basada en la obra universal del escritor aragonés Ramón Sender, coincidiendo con el 120 aniversario de su nacimiento. La historia se sitúa en el verano de 1937, un año después de la muerte de Paco el del Molino. Mosén Millán, el sacerdote que lo bautizó, casó y acompañó en sus últimos momentos, se prepara para celebrar una misa de requiem por su alma. La obra ha sido reconocida por el Premio Isabel de Portugal al mejor espectáculo de teatro contemporáneo y el premio a mejor dirección en el Festival Vegas Bajas.
7: Sí, es como un ñaque, podríamos decir, un ñaque moderno, o absolutamente moderno. Pero sí, yo creo que fue una elección además. A veces te dicen, bueno, porque las compañías pequeñas... No. Es una fortaleza en el teatro que dos personajes puedan contar todo. Uh-huh. No es un demérito ni es un defecto, todo lo contrario. En cine el lenguaje es otro y a lo mejor pues, nos podemos permitir el lujo, y aparte de permitirnoslo, pues que funciona muy bien como lenguaje, ¿no? Muchos personajes exteriores. En el teatro yo creo que esa utilización de recursos... Y la propia magia narrativa del teatro se ve muy fortalecida con ese trabajo tan concentrado, tan intenso, tan medido, Yo creo que la conexión es fantástica. Bueno, a ver, son muchas funciones, son 100 y pico funciones ya por toda España, que creemos que el público va a disfrutarlo mucho porque llega muy consolidado y muy fuerte. Pero sí, sí. Además, no quiero contar todo por qué son dos y cómo, porque es desvelar, hay mucha magia en el espectáculo y yo preferiría que la gente lo descubra, ¿no? Que se animen a venir a verlo porque no van a quedar indiferentes. Nosotros como compañía somos bastante cañeros, mucha marcha, mucha intensidad, mucho ritmo, mucha fuerza. Nada de ir a dormir a la butaca, al teatro, hay que estar intenso y con el pompis casi levantado de la butaca, ¿no? Viendo la obra. Uh-huh. Y creo que lo conseguimos con este espectáculo.

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0: Actividades, vendimia, también tenemos una cita importante en la Biblioteca Municipal con la presentación y firma del cuento infantil de Ana Belén Lorenzo y Raquel Valverde. El libro es una gincana muy especial y la presentación va a tener lugar este jueves 24 de septiembre a las 8 de la tarde. Será presentado por el concejal de Cultura, Antonio José Espín, y también estará allí la responsable de la biblioteca, Juana Dolores Jiménez. Nosotros tenemos al otro lado del hilo telefónico a la maestra Ana Belén Lorenzo. Buenos días, Ana.
1: Hola, buenos días.
0: ¿Qué tal? ¿Cómo ha ido la vuelta al cole?
1: Muy bien, muy ajetreada, pero bastante bien, con ganas ya de empezar.
0: ¿Se les daba ya a los niños con ganas de volver, ¿no?, a los horarios, o se les veía algo nerviosos?
1: Sí. No, estaban deseando. Además, ya son más mayores, son de 5 años, uh-huh, y tenían muchas ganas de volver.
0: Sí. Uh-huh. Muy bien, pues regresamos poquito a poco a la normalidad, a los horarios, y también ya saben que tras el verano llegan nuestras fiestas, llegan cosas que nos gustan, y entre otras también una presentación de un libro infantil, que además, Ana, has cogido carrerilla, ¿eh?, y llevas... No hay descanso para ti.
1: Sí, llevo ya 2 libros y, uh-huh, 2 cuentos.
0: Y 2 cuentos. Sí. Háblanos brevemente de este libro, cómo surge la idea.
1: Sí, pues la idea, a ver, surge porque yo los 2 primeros libros que escribí era sobre cómo trabajar los cuentos en el aula.
0: Sí.
1: ¿No? Cómo sacar toda esta didáctica que tienen, todo ese jugo que llevan dentro, y poder llevarlos al aula convertidos en proyectos.
0: Uh-huh.
1: Y entonces pensé, bueno, si yo trabajo con cuentos y me gusta, pues eso, ofrecerles al niño todas esas posibilidades del cuento, ¿por qué no empezar a escribir los cuentos yo?
0: Uh-huh.
1: Y entonces buscar temáticas que yo sé que no hay mucha variedad, pero que creo que es algo importante que los niños deben conocer. En este caso, una gincana muy especial es un libro sobre educación vial.
0: ¡Anda! ¡Qué interesante!
1: Entonces, que, uh-huh, algo que considero, pues yo creo que esencial que los niños conozcan.
0: Primordial, que además los ves, sí, con las bicicletas, algunos más atrevidos ya con los patinetes, y dices, si no tienes, no sabes las condiciones básicas de la educación vial, pues para moverte es esencial.
1: Uh-huh. Claro, claro. Entonces, la idea del cuento la he hecho... Se llama una gincana porque he querido hacer eso, una gincana, que sea un juego, el, uh-huh, que los niños aprendan las normas, aprendan las señales de tráfico, pero jugando.
0: Aprender jugando.
1: Jugando,
0: uh-huh,
1: sí.
0: Además,
1: a través de adivinanzas, de retos, sí.
0: Además, eso es algo que hacéis mucho las maestras de infantil, que los niños aprendan jugando, y eso ya los llevan de por vida, ya no se les olvida.
1: No, claro. Claro, todo lo que sea manipulando, jugando, todo eso no se les olvida.
0: No se les olvida, lo tienen pendiente. Muy bien, sí, pues este es tu segundo cuento.
1: Sí.
0: Antes, esos libros en los que tú dabas unas directrices sobre cómo examinar esos cuentos, pues vas más allá, un paso más, y dices, pues voy a hacerlo yo, ¿no?
1: Ah, una vez que estás... Claro.
0: Claro, muy bien. Y en esta ocasión es a través del juego y a través de la gincana van aprendiendo las señales de educación vial. Pues, Ana, sí, lo único que nos queda es invitar a la gente a que acuda a la presentación, a que conozca un poco más acerca de este cuento, a que pueda comprarlo e incluso, si les apetece, que se lo puedas firmar tú.
1: Hombre, claro, por supuesto.
0: Uh-huh.
1: Y yo encantada.
0: Uh-huh. Además, no vas a estar sola, sino que te va a acompañar tu hija, ¿verdad, Raquel?
1: Pues va a intentarlo.
0: Uh-huh.
1: Es que está con un máster y
0: claro,
1: está esta tarde tiene clase.
0: Claro.
1: Entonces va a intentar llegar a tiempo.
0: Uh-huh.
1: Pero si no, sí. Aunque
0: ya
1: sea
0: al final,
1: intentará estar.
0: Oye, qué bonito, madre e hija, que forméis parte de estos proyectos tan entrañables, ¿no?
1: Pues sí, y encima pues ha elegido la misma profesión que yo. Así que, pues nada, las 2 maestras, las 2 de infantil, y las 2 trabajando en lo mismo. O sea que...
0: Uh-huh. Algo habrá visto en casa... Que a ella,
1: claro,
0: le haya llamado la atención, de esa pasión, de ese entusiasmo, de todo lo que vuestra profesión transmite, para,
1: sí,
0: que ella haya querido decidir eso, ¿no?
1: Claro, sí, uh-huh, en casa ve bastante.
0: Es verdad. Esas semillas se, sí, ¿no?, se criaron en casa y luego pues han dado sus frutos.
1: Sí, la verdad es que sí. Pensaba yo que iba a hacer otras cosas, pero al final, mira, ha seguido mis pasos.
0: Eso es.
1: Y pues, yo contentísima.
0: Por supuesto que sí, además podéis intercambiar material o ahora ella que está claro. empezando, que tendrá un montón de dudas y no sé qué, pues esto Raquel así o así, o sea, y qué mejor que una madre para poder echarte claro. una mano, ¿verdad? Eso es
1: sí,
0: así.
1: Sí. Uh-huh. Claro que sí.
0: Pues le recordamos a todos los oyentes que la presentación de este tu último cuento, presentación y firma, va a tener lugar este jueves, día 24 de septiembre, a las 8 de la tarde, en la Biblioteca Municipal, con el concejal de Cultura y con la bibliotecaria, así como también contigo y, si es posible, le permite el tiempo, tu hija Raquel.
1: Exacto.
0: Ana, pues muchísimas gracias por atendernos en esta mañana y nos vemos este jueves.
1: Nada, gracias a vosotros.
0: Un abrazo. Hasta luego.
1: Igualmente. Hasta
0: adiós,
1: luego.
0: Adiós.

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0: Amor, tenemos que grabar el video de Pegado.
1: ¿Grabar el video dónde?
0: No sé, pero tenemos que salir a buscar.
1: ¿Salir de la casa? ¡No! Yo de la casa no salgo. Yo quiero estar todo el día pegado a Índigo. Si quieren un video, lo grabamos en la casa.
0: ¿Otro video en la casa?
1: Pero podemos hacer algo diferente. Imagínate algo así.

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